0: Son las 6:14.
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0: Son las 6:26.
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0: Son las 6:29 minutos.
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0: Son las 6:32.
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0: Son las 6:36.
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0: Son las 6:39.
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0: Son las 6:46.
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0: Son las 6:49.
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Son las 6:53. 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

0: Son las 7 y 4 minutos.
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0: Son las 7:08. 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

0: Son las 7:16.
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Son las 7:19. 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

0: Son las 7:23.
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0: Son las 7 y 27 minutos.
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0: Son las 7:32.
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0: Son las 7 y 37 minutos.
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0: Son las 7:47.
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0: Son las 7 y 50 minutos.
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0: Son las 8:02.
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0: Son las 8:05. 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

0: Son las 8:09.
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Son las 8 y 19 minutos. 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

0: regresaste, mi amor. Muchas gracias. El aplauso doble para el autor, para el señor Antonio Méndez Hernández.
1: Son las 8 y 22 minutos. 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

0: Son las 8 y 26 minutos.
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Permite, Señor, te implore y te pida, por medio de tu poder y tu grandeza, que guíes a mi hijo en su sendero y lo transformes en un hombre digno y verdadero. Hazle sentir la responsabilidad de esta vida, que es la misión que nos has encomendado. Y si no es mucho pedirte, dale, Señor, un poco de tu sabiduría inagotable.

0: Son las 8 y 29 minutos.
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0: Son las 8:34.
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0: Son las 8 y 37 minutos.
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0: Son las 8 y 40 minutos.
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0: Son las 8 y 43 minutos.
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0: Son las 8 y 46 minutos.
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0: Son las 8:50.
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0: Son las 8 y 53 minutos.
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0: Son las 8:56.
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Fui lavaplatos, mesero y cocinero, peón y albañil, ayudante de mecánica, un mil usos cualquiera.

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Son las 6:05. 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

Son las 6:08. 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

0: Son las 6:19.
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0: Son las 6:23.
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0: Son las 6:38.
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0: Son las 6:42.
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0: Son las 6:46.
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0: Son las 6:48.
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0: Son las 6:58.
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0: Son las 7 y 15 minutos.
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0: Son las 7:18.
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0: Son las 7 y 22 minutos.
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0: Son las 7:26.
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0: Son las 7:29.
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0: Son las 7 y 41 minutos.
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Son las 7 y 45 minutos. 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

0: Son las 7 y 50 minutos.
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0: Son las 7:53 minutos.
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0: Son las 7:56.
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1: Son las 8 y 5 minutos.
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0: Son las 8 y 29 minutos.
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0: Son las 8 y 52 minutos.
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1: Son las 8 y 55 minutos.
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0: Son las 8:58.
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0: Son las 9:38. 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

0: Son las 10 y 8 minutos.
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0: Son las 10 y 12 minutos.
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0: tan fea ven dentro de este animal? ¡Esa sí es cara de chinito!
1: ¡Sí, chinito!
0: Yo pensé que mi padre era mejor pintor. Ahora mismo lo rompo.

0: Son las 11 y 3 minutos.
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2: ¿Qué tal, amigos? Somos Tropical Palmeras y los saludamos desde este majestuoso lugar. Los invitamos para que escuchen lo más nuevo de Tropical Palmeras, este gran popurrí que hicimos haciendo un gran homenaje a los audaces del ritmo. Los invitamos para que lo compartan, nos apoyen y ojalá les guste. ¡Saluditos!

0: son plutones, ¿verdad?
1: Brujo, brujo, lo adivinaste, chulis. Pero dime, ¿acaso hoy en la Tierra no...

Son las 11 y 14 minutos. 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

0: de Salina Cruz, de Tehuantepec, de Juchitán, de Ixhuatán, de Ixtepec, que nos hacen el favor de poner las canciones del Supergrupo Caribe. Vamos a mandarle también un saludote a toda la gente que nos acompaña de la República Mexicana.
1: Son las 11 y 23 minutos. 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

0: Son las 11 y 35 minutos.
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0: Son las 12:04.
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0: sola vez.
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2: ¿Qué les parece ahora? Sí, vamos a hacer una cosa, ya que estamos recordando los ritmos de América. Vamos a recordar también ritmos latinos, ritmos de nuestra América linda. Esto es algo de Chacha Latino.

0: Es la 1:00.
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0: Es la 1:03.
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0: Es la 1:28.
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0: Es la 1:35.
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1: Es la 1:52.
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0: Eso es lo que hay, Guayaquil.
1: Es la 1:56.
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0: Son las 2:34.
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0: Son las 2:37.
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0: Son las 3 y 11 minutos.
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0: Son las 3 y 27 minutos.
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0: Son las 3 y 58 minutos.
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0: Son las 4 y 2 minutos.
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0: Son las 4:09.
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0: Son las 4 y 17 minutos.
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0: Son las 4 y 22 minutos.
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0: Son las 4 y 28 minutos.
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0: Son las 4:39.
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0: Son las 4 y 53 minutos.
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0: Son las 4:56.
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1: Son las 5 y 2 minutos.
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0: Son las 5:17.
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0: Son las 5 y 22 minutos.
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0: Son las 5 y 37 minutos.
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Son las 5:42. 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

0: Son las 5:52.
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0: Son las 5:57.
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